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1: Son las 20 horas, 2 minutos.
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1: Son las 20 horas, 33 minutos.
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1: Son las 21 horas, 3 minutos.
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1: Son las 21 horas, 31 minutos.
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0: Juan Ángel Mallorca.
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1: Son las 10 de la noche, en punto.
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1: Son las 10 de la noche, 31 minutos.
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1: Son las 11 de la noche, 2 minutos.
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0: Son las 11 de la noche, 30 minutos.
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1: Es la medianoche, un minuto.

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1: Es la medianoche, 33 minutos.
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0: Dremo Arai, señores.
1: Eso.
2: ¡Uy, qué bueno que
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1: Es la 1 de la madrugada, 32 minutos.
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1: Son las 2 de la madrugada, 3 minutos.

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1: Son las 3 de la madrugada, 2 minutos.
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2: Son las 3 de la madrugada, 33 minutos.

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1: Son las 4 de la madrugada, en punto.
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0: Sopranos, Big Bang.
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1: Son las 4 de la madrugada, 30 minutos.
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1: Son las 5 de la madrugada, 2 minutos.
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1: Son las 5 de la madrugada, 31 minutos.

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0: Son las 6 de la mañana, 3 minutos.
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0: Son las 6 de la mañana, 32 minutos.
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1: Son las 7 de la mañana, 3 minutos.
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1: Buenos días, señor Sol.

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1: Buenos días, y bienvenidos en todos los mañaneros de la FM. Es un amiguito mío, comenzamos, arrancamos esta mañana de día viernes. Por fin es viernes, el cuerpo lo sabe. Así que sí, pues, ¿cómo llegó? ¿Cómo está? ¿Cómo se siente? Bien bonito acá en Obulendoso. Buena, buena, maestro. Nosotros ya poniéndole rico.
2: ¡Rico! ¡Rico! ¡Rico! ¡Rico! ¡Rico!
1: ¿Cómo llegó maestro hoy día? ¿Cómo llegamos? El día viernes 24 de julio del año 2026, papá.
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1: Hoy en día saludamos a todas las Cristinas que están de neumático. Felicidades en su día. A todos los compañeros, feliz día, feliz vueltecita a este día que tenemos. Vamos a tener hoy día entre nubes y sol, compita. El sol, un ladito y ya, compadre. Ay, ay, ay, nomás. Un respiro de la lluvia, compita. 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
3: Para todos los recontrafinadas.
1: Y ya nomás, vamos a comenzar.

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1: Cinco años que ahora tenga otro baby. Te iba a escribir un mensaje que decía I miss you.

0: está amaneciendo terrible bonito, papá. Sí, está saliendo un solcito, amigo. O sea, un amanecer tenemos. ¡Ah! ¡Sí, güey! ¡Ah! ¡Tarari! Sí, corte Rey León, cumpita. Si usted puede mirar todo lo que se llama el horizonte, amigo mío, va a ver ahí unos colores hermosos, hermosos. ¿O será que...? Haciendo efecto. Mentira, papur, mentira. No me creas. Pero sí créanme lo de los colores. Sí, es hermoso, hermoso. 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Sí que sí, porque está con nosotros como cada mañanita.
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0: 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Y cuando le digo es todo el día, ahora sí que es todo el día. Amiguito mío. Seguimos con la fiesta. Esta es la mañanita. Lauta, Manuel Turizo, Rey y amigos de artistas. Voy a la Remix. Acá en la 100.5.

0: Gatete Manuel Torres.
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2: En FM Azul 100.5 te indicamos la hora.
3: Son las 7 de la mañana, 34 minutos.
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0: mañanera.
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0: Buenos días.
2: Mensaje de texto.
0: Buenos días, buenos días.
3: Buena, buena, buena, compita Cora, como dice que amaneció, Cotita. Oiga, Cotita, ¿qué nube está viendo? ¿Nube de color estaba viendo? Vi una nube gris arriba en la cordillera nomás. ¿Qué estaba viendo, Cotita?
0: Amigo, usted no
3: ¿qué
0: no
3: se fumó?
0: No, amigo, no.
3: Cotita.
0: Venga. No venga nada.
3: Venga, fuma unos temitas de esos buenos buenos. Usted ya sabe.
0: Azul, pues,
3: no voy a decirle el nombre así, pero de esos buenos buenos.
0: No decir nada más.
3: Que tenga un lindo fin de semana, Cotita. Saludo a todos los colegas de la línea 4, a todos nuestros pasajeros. Que tengan un excelente fin de semana.
0: Buena, maestro, usted se levanta terrible tarde, nube, dice. Para el horizonte, dije, no, para arriba. Para el horizonte, tiene que mirar para el horizonte. Cuando yo le dije delante, sí, porque ahora ahí está amarillito. Delante salían unos colores bacanes, pulés. Delante, sí, vos, maestro, usted no. Está yendo desde la balana usted. Bueno, le comento que el gobierno de Estados Unidos confirmó que impondrá nuevos aranceles contra sus 60 principales socios comerciales, incluido Chile, en respuesta a lo que califica como el fracaso de prohibir las importaciones producidas con mano de obra forzosa. Según explicaron desde la oficina del representante comercial de Estados Unidos, la USTR, por sus siglas en inglés, la medida contempla la imposición de tarifas del 10% o 12,5% con algunos productos exentos con pila. En el detalle, se aplicará un arancel del 10% a Argentina, Bangladesh, Camboya, Canadá, Ecuador, El Salvador, Guatemala, Honduras, India, Indonesia, Jordania, Malasia, México, Pakistán, Sri Lanka, Trinidad y Tobago, además del Reino Unido. Finalmente, el resto de las economías, lo que incluye a Chile, se verán sometidas al 12,5%. Las 60 economías comprenden el 99,4% de las importaciones del país norteamericano. Baila Trump.

¿cacharon, amigo mío, cuánto costó el rescate del secreto en el cajón del Maipo? Amigo, gacho, ¿cuánto les costó el rescate, no? Millones, millones, millones. Más de 100 millones de pesos en recursos públicos habría costado el rescate de las tres personas atrapadas en el cajón del Maipo. Un operativo de 6 días que movilizó helicóptero y a múltiples instituciones de emergencia. Quienes actúan con pita con evidente imprudencia deberían pagar parte de estos costos. ¿Qué opina usted, maestro? Ah, no, y estaba leyendo también otra noticia que el chino, sí, el chino, había cobrado cualquier plata para ir a dar una entrevista a la tele. Pero, próximo a meterse al reality de Mega, volvería con todo el costo. Próximamente.

0: abajo.
1: El ánimo,
0: ¿de
1: mamá?
0: ¿Qué hablo?
1: El ánimo,
0: pero te escucho todos los días, todavía.
1: Oye, el ánimo, ¿cómo anda ahí, Alonso? Ay, ay, ay, no, buen ánimo tenemos. Yo sé que es viernes, es más ánimo. Pedazo de ánimo, compa mío.
2: Oiga, Cotita, 100 palos para el rescate. Imagínense, con 100 palos hubiese estado Juan como 3 años ahí en Patricio Blanco.
1: ¿Sí o no?
2: Bien atendido. Como 3 años, Cotita. ¿Cómo se le ocurre ir a meterse para allá al cajón del Maipo Tecino?
1: ¿Sí o no?
2: Hubiese venido aquí a Patricio Blanco, hubiese invitado, imagínese. Hubiésemos ido 6 por un año.
1: ¡Era! ¡No, lo hubiéramos pasado bonito! ¡Cien palos, amigo mío! O sea, ¡cien palos! ¿Y quién responde por eso? ¿Ah? Mi amigo, el compadre chino. ¡Ah, se subió al helicóptero, pero yo! ¡Oh, el meo after!
3: ¡Hola!
1: Guacha callejero fino y bien a estar a la mañana para la estilada remix.
4: Mi niña es una acuarela.

0: no sé por qué. Surge.
1: Es viernes, el cuerpo lo sabe, va a burrear. Que se queda en la casa. Hoy, hoy día a las 9 de la noche, voy a hacer una transmisión por TikTok, cabros. Vayan a seguirme en mi TikTok, cota.cl, compita. Ah, hoy día transmisión ahí en mi TikTok. Vamos a hacer una transmisioncita, compita. Una fiestita de viernes. Pato chave, maestro. Bueno, le comento que ante la histórica caída de la natalidad, un distrito de Busan, en Corea del Sur, lanzó un programa que entrega subsidios a jóvenes que participen en citas organizadas por el gobierno y decidan casarse, ¿eh? La iniciativa está dirigida a personas nacidas entre 1981 y 2001, quienes deben postular y pasar un proceso de evaluación para acceder a los beneficios. El proyecto funciona mediante citas a ciegas organizadas por el municipio en una dinámica que ha sido comparada con un programa de televisión que se llama I Am Solo. Entre los incentivos se incluye apoyo económico para citas y viajes, un bono por matrimonio y un fondo habitacional para ayudar con el depósito de una vivienda, como parte de los esfuerzos por revertir la crisis demográfica que enfrenta el país, amigo mío. No quieres tener brocacoshi, no quieres tener bendición allá en China, o sea, Corea del Sur. Ah, ¿cómo será la vida en Corea del Norte? ¿Sabrán ellos de nosotros? Ah, ¿se habrá puesto más buena onda Kim Jong-un? ¿Qué dice usted, maestro? Ah. Oye, le comento pues que nuestro WhatsApp es el +569-6160-0059, papurri. Después de la pausa, amigo mío, traemos el rescate más comentado de la semana. Ah, ojito, traemos la historia, qué pasó con el chino, le navegaron o no navegaron, amigo mío, carrete y after, no, en redes sociales hay polémica, sí, no, amigo mío, está acuático, una historia cumplida, ay, ay, ay, si a usted le gusta la Rosa de Guadalupe, esta historia se viene triplemente fuerte, así que después de la pausa se viene la historia de el rescate más comentado de la semana. ¿Por qué? Porque ahora...

0: Música.
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3: Son las 8 de la mañana, 6 minutos.
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0: Hola, mañaneros.
1: Buenos días, mañaneros.
2: Buena.
3: Buenos días, mañaneros.
4: Buena, cabro.
5: Buena. Hola, quiero mandar un saludo a Javier.

0: Kakawa.com. A esta hora de la mañana, afinando en la 100.5, amiguito mío.
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0: ¿Qué tenemos?

0: que vamos a comenzar el rescate más comentado de la semana.
1: Esta historia parte en la región, en el cajón del Maipo.
0: Lo que no sabías del caso del cajón del Maipo.
1: ¿Qué pasó? ¿Qué pasó?
0: Lo que comenzó con como un operativo para encontrar a tres jóvenes desaparecidos en el cajón del Maipo, terminó convirtiéndose en la polémica de la semana entre versiones cruzadas, un after, un rescate millonario y rumores de infidelidades. El caso dio un giro que tiene a todo Chile comentando. Sí. Carrete y after. Antes de la escapada a las termas, compartieron en una fiesta celebrada en una terraza en Peñalolén. Según la esposa de El Chino, las parvularias solían invitarlo a salir, algo que ella catalogó como una falta de respeto. Le decía:
1: ay, chinito, ya, ven a carretear con nosotras y tu señora no se va a enterar. Ay, chinito, si no se van a enterar, vamos a carretear, démosle color.
0: En redes sociales se instaló la polémica por la diferencia entre las fotos existentes de las parvularias y cómo se veían en personas. ¡Da fuerte la IA! Las jóvenes de 21 y 31 años habrían sido las parvularias del hijo del Chino. Por eso iba a todas las reuniones. Y no faltaba ninguna. Cabro, usted le voy a darle un consejo. Tenga una foto en Instagram normal, sin filtro, para que no pase lo que pasó cuando la rescataron. Yo no sabía si eran ellas. Yo callo que eran otras personas. Amigos míos, una cacha de filtro. ¡Ay! Ni los japoneses se vieron a tanto. El Chino en el año 2021 fue rescatado bajo condiciones similares y en el mismo lugar, reincidente en escapadas. ¡El Chino se la trae, maestra! ¡Oh, mi compadre, el más piola para carretear! El auto atrapado en la nieve registraba encargo por robo. El hombre afirma que lo compró en una automotora y luego dejó de pagar. Ya, la mea bola ahí. La pareja de una de las parvularias habría llegado a la casa del Chino pensando que se trataba de un secuestro. En el refugio hallaron restos de los alimentos que los sobrevivientes hicieron en estos días, en esta semana, compita, que lo estaban buscando. Recuerde que el que está a cargo, el dueño de este refugio, dijo que había comida para un mes. ¿Qué encontraron destapado ese día? Tallarines hechos para comer, para... Jurel, huevos y una botella de vino abierta. Amigo, tu buenos cumpleaños. Lo más curioso de todo este rescate, que involucró mucha gente, fue que Pangal Andrade, compita, aseguró que el refugio estaba muy abastecido y se comieron todo. Ahí está, amigo mío, por eso no se parecían a las de la foto. Expertos calculan que este desplegar helicóptero y personal les costó más o menos 100 millones de pesos, amigo mío. Una gama. 100 palitos verdes. La mea volada. Pero no todo es negativo en este rescate. No, compita, porque un gatito fue rescatado por los sobrevivientes y fue encontrado en el refugio y está sanito. ¡Qué bonito! ¡Qué buena! ¡Pero qué paga los 100 palos! ¡Oye! yo quiero un carrete así.

0: 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Fíjense, fíjense.
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0: Oye, le comento que lo que comenzó como una pregunta repetitiva terminó en un crimen. Un hombre de 45 años se fue condenado a 12 años de cárcel en Indonesia tras asesinar a su vecino, quien constantemente le preguntaba por qué seguía soltero. Ambos mantenían conflicto desde hace tiempo, pero la insistencia por su situación sentimental habría sido el detonante del ataque. El hecho ocurrió en Sumatra del Norte, donde el acusado golpeó a la víctima con un trozo de madera. Luego de una discusión, el caso reabrió el debate sobre la fuerte presión social por casarse que aún existe en algunas regiones del país, especialmente hacia quienes llegan a cierta edad sin formar una familia completa.

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2: Son las 8 de la mañana, 35 minutos.
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0: Hola, hola, muy buenos días, mañaneros.
1: Hola, buena, cabrón, ¿cómo están, oye?
2: Oli, ¿cómo están mis regalones?
3: Buenos días, mañaneros, ¿cómo amanecieron?
1: Buena, cabrón, ¿cómo están?
0: Buena, muchachos. Saludos para ustedes, muchachos, para todos los mañaneros.
2: Un muy buen día, mañaneros.

0: hermosa, la vida más hermosa. Esta era la mañana pasada, Wendy Crespo Quevedo en la 115. 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
1: Porque vuelve en gloria y majestad el deporte deportivo. Porque vuelve el fútbol chileno. ¡Sí que sí!
0: Así es, amiguito mío, porque se viene nuevamente el campeonato, la segunda rueda del campeonato nacional, amigo mío. Ya tú sabes. Pero ayer tuvimos Copa Sudamericana, Boca Junior contra O'Higgins de Rancagua por estos 16avos de Copa Sudamericana. Boca le ganó 1-0 a O'Higgins de Rancagua. Estuvo apretadito el partido en el primer tiempo, bien pulento, bacano. Pero después se desinfló un poquito O'Higgins, compita. Queda la vuelta, sí, queda la vuelta, amiguito mío. Queda la vuelta,
2: mamá. Oiga, Corita, tengo un dato que darle.
0: ¿Qué pasó?
2: La línea 4 se va a trasladar a Corea del Norte. Ah. Hay varios que se ganan para pa Corea del Norte. Ah. Con la noticia que usted dio en la mañana. Ah. Vamos a hacer una línea colectiva allá con la Corita.
0: Ah. ¿Cuántos hay? ¡Ya nomás! Porque tenemos el fútbol este fin de semana y hoy se abre la fecha número 16 de esta segunda rueda del campeonato nacional. Se abría entre Coquimbo Unido y Universidad de Concepción, pero ese partido fue pospuesto, compita, por el tema del sistema frontal que estaba afectando a Valle para el Norte, compita, tiene la pura patada nomás, ¿eh? Hoy, 8:30 de la tarde, Estadio Monumental, la vida de Arellano, el líder exclusivo del campeonato Colo Colo recibe a Deportes Limache. Por fin Colo Colo, que te echaba de menos, por fin te echaba de menos Colo Colo, echaba de menos un fin de semana sin ti, Colo Colo. Así que día a las 8:30 de la tarde, Colo Colo versus Deportes Limache. El fútbol sigue mañana, 5:30 de la tarde, Huachipato versus Cobresal. A las 8 de la tarde mañana, Universidad Católica versus Deportes La Serena. El partido entre Palestino y Ñublense se juega el día domingo a las 3 de la tarde, compita. Sí que sí. El Audax Italiano el día domingo, 5:30 de la tarde, recibe a la Universidad de Chile. El día domingo, 8:30 de la tarde, Deportes Concepción recibe a O'Higgins de Rancagua. Y termina la fecha número 16. Sí que sí, pues en esta segunda rueda, entre Unión La Calera y Everton de Viña del Mar el día lunes, a eso de las 7 de la tarde, maestro mío. Y el domingo a las 3 de la tarde, creo, Buenos Aires visita Guadalpén, compita, por esta también está ahí al comienzo de la segunda ronda en la tercera del fútbol nacional, compita. En el grupo sur, Buenos Aires, puntero, ojito, puntero. Bien ahí, bueno, vientos. Y de esta manera, amiguitos míos, yo me comienzo a despedir. Nos escuchamos mañana, o sea, el lunes. Que tengan excelente fin de semana, cuídense, pásenla bonito, pásenla bacano. Estos fueron los mañaneros en este día viernes. ¡Chao! ¡Chao! ¡Chao! ¡Chao! Si tienen algún mambo, algún refugio, miren.
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2: Son las 9 de la mañana, un minuto.
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Hola, hola, ¿qué tal? Muy, pero muy buenos días. ¿Cómo están? En este día viernes, así iniciando un nuevo fin de semana. Viernes 24 de julio del 2026. ¿A quién estamos saludando hoy día? Santa Cristina, muchas felicidades. Cristina, estado onomástico, y un saludo cordial y cariñoso para quienes están de cumpleaños o aniversario. Le cuento, queridos auditores, que hoy tuvimos una mínima de 4 grados. Se espera una máxima que vamos a estar hoy día entre los 15 y 16 grados incluso. Ahí vamos a estar entre nubes y sol en esta jornada. Solo había una probabilidad mínima, como se lo había comentado el día de ayer, ¿no? Así que creo que va a dar tiempo y algún trámite que usted tenga que realizar. Ahí puede hacerlo sin ninguna dificultad, ¿no? Para mañana podría continuar ahí la lluvia, domingo, lunes y martes de la próxima semana. Bueno, al parecer toda la próxima semana ahí vamos a tener lluvia. De distintas intensidades. Así que aprovecho el viernes, ¿pa? Bueno, luego le comento más ahí sobre el informe del tiempo ahí para los próximos días. ¿Cómo termina julio? ¿Cómo se despide este mes? 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Nos quedamos con lo nuevo de Matías Valdés. Esto se llama Tres Canciones y suena así, a ver.

Ya son las 9:24 minutos, en 9:24 tenemos un carnet por acá, una cédula de identidad. A nombre de Alexis Antonio Villagra Carrasco. 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Ya reitero su nombre, es el Alexis Antonio Villagra Carrasco. Así que si alguien lo conoce, y para que venga a retirar ahí su cédula de identidad acá a Supermercado El Rey Ormeño. Bueno, los 134 días de Rodríguez, ¿quién es el subsecretario de Hacienda que renunció tras dar positivo en drogas? Se detiene de trayectoria en materia legislativa y políticas públicas. Subsecretario renuncia tras dar positivo a test de drogas, según ex subsecretario afirma que el test positivo es un error. En otra de las informaciones, lluvias, un 48% evalúa bien el despliegue del gobierno, 84% valora la labor de los alcaldes, el 47% dice que Quirós es el ganador por reconstrucción. Una angustia terrible, relatos de productores pisqueros, uno de los sectores más golpeados por los temporales. Una pregunta, ¿fue histórico el temporal de julio? ¿Qué dicen los registros de 70 años de lluvia y el impacto de la sequía? Karen Rojo determina hoy si se abonan a condena a los años detenida en Países Bajos. De ser así, podría pedir el beneficio de libertad vigilada. Sangüesa UDI mantiene reparos a compensación y espera que el Ejecutivo de aquí al martes haga una propuesta. Reiteró su preocupación por dinero en cotizaciones impagas. Estaban envueltos en un saco y con avanzada descomposición. Uy, hallan cadáver cerca de la frontera con Bolivia. Violencia contra trabajadores humanitarios, 350 fueron asesinados en 2025, más de la mitad en Palestina. El petróleo respira, el precio del crudo cae con fuerza y baja los $100 ahí por barril. En otra de las informaciones tenían subametralladora de policía argentina, dos detenidos por tráfico en la Florida. Armas estaban ocultas en su vivienda. ¿Qué más? Ucrania ataca a fábrica militar de Rusia e impacta en cadena logística. Hay 6 muertos. Zelensky confirmó la ofensiva. Se busca derogar el requisito de buena conducta para jurar como abogado. Se trata de una norma que ya ha sido declarada inaplicable. Una víctima fue aplastada por una avalancha. Encuentran 2 cuerpos en Alto del Carmen tras sistema frontal. Fiscalía Nacional debe resolver si abre o no indagatoria a persecutores del caso Flores tras denuncia de su defensa. Bueno, ya son las 9:28 minutos en 9:28. De inmediato entonces nos vamos a la música. Porque ya se viene la pausa de las 9:30 y nosotros por acá ya comenzamos a preparar su horóscopo. No se vaya, no se mueva de la sintonía. Recuerde que te acompaño hasta las 12 horas aquí en Radio FM Azul 100.5 desde la ciudad de Parral. Tenemos lo nuevo de Jesse Uribe. Hace una pregunta. ¿Qué pasó ayer? Escuchemos todos juntos. Esto dice así.

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2: Son las 9 de la mañana, 31 minutos.
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son las 9:39, 9:39, vamos a iniciar el horóscopo en esta mañana de viernes 24 de julio del 2026. Iniciamos con Aries. Este penúltimo viernes de julio te encuentras con esa mezcla de cansancio legítimo y entusiasmo que no termina de apagarse aunque el mes haya sido largo. Hay cosas que julio moviste con determinación y que hoy bajo el cielo despejado, después de la lluvia, tiene suficiente forma como para ser vista con satisfacción genuina. Algo en lo económico, Aries, que julio no terminó de cerrar, tiene hoy su última oportunidad real dentro del ciclo, no la resolución perfecta, sino la honesta. La que evita que agosto herede lo que julio no se animó a resolver en sus 24 días laborales disponibles. En el amor, este penúltimo viernes de julio, abre una posibilidad de reconexión genuina, no hace falta un plan y un contexto especial. A veces lo mejor que se puede ofrecer al final de un mes largo es simplemente aparecer sin agenda y con la claridad limpia que el cielo despejado después de la lluvia dejó disponible para Aries. Seguimos con Tauro. Este penúltimo viernes de julio te sientes especialmente bien. Hay una solidez en cómo llegaste al final del ciclo que no es casualidad, sino el resultado directo de haber navegado julio con la consistencia que te caracteriza. Amplificada por todo lo que la lluvia pasó, fue añadiendo a lo que ya era sólido, algo que durante el mes generó más tensión de la necesaria, empieza a verse hoy, en este penúltimo viernes del ciclo, con una perspectiva más tranquila. Ya el cielo despejado después de la lluvia ayuda, reduce el tamaño de los problemas a sus dimensiones reales, como el ruido exterior baja lo suficiente. En cuanto al amor, este fin de semana de julio empieza a tomar una forma desde temprano. Hay alguien con quien esa anticipación es compartida, aunque ninguno de los dos se lo haya nombrado todavía. No lo planifica demasiado. En julio lo espontáneo funcionó mejor que cualquier cosa organizada con demasiada anticipación para Tauro. Avanzamos con el Géminis. Tu mente llega a este penúltimo viernes de julio con ganas de soltar el hilo del ciclo entero y explora algo completamente diferente cuando llegue agosto. El cielo despejado después de la lluvia amplifica esa sensación. Hay algo en el sol que vuelve después del agua que activa en Géminis ese deseo de explorar con una frescura particular. En la salud, el cuerpo llegó este fin de semana de julio con una deuda de descanso que el ciclo fue acumulando desde el primero. Este fin de semana va a necesitar atenderlas con más seriedad de la que tu naturaleza activa suele permitirse, especialmente con el buen tiempo disponible y que pueda atentar hacia la actividad cuando el cuerpo todavía necesita reponerse. Y en el amor, Géminis, una conversación que no tenías planeada puede ser el mejor del día y del ciclo entero. Los últimos viernes de los meses tienen esa magia de bajar las guardias justo cuando más falta hacía. Julio tiene algo pendiente que todavía no encontró su momento adecuado bajo el cielo despejado para Géminis. Revisamos Cáncer. Este penúltimo viernes de julio llega con una suavidad que el ciclo fue preparando de a poco. Amplificada por la claridad del cielo despejado después de la lluvia, hay algo que se asienta en la energía de estos últimos días laborales del mes. Una sensación de que las piezas que estuvieron en movimiento durante esta semana finalmente encontraron un lugar definitivo que permite respirar antes de que agosto llegue con sus propias exigencias. Alguien en tu entorno necesita hoy tu presencia de una forma que no va a pedir explícitamente en el último viernes de julio. Tu capacidad de leer esa necesidad sin que sea anunciada es uno de tus dones más genuinos. Hoy tiene una aplicación concreta que puede significar más de lo que cualquiera podría cuantificar. En lo económico para Cáncer, cerrar julio con claridad sobre lo que quedó resuelto y lo que pasa agosto tiene hoy un efecto tranquilizador que ninguna otra cosa puede reemplazar. No una revisión exhaustiva, solo lo suficiente para no llegar el último fin de semana con esa sensación vaga de que algo quedó pendiente, Cáncer. Vamos ahora a revisar Leo. Bueno, el penúltimo viernes de julio para Leo te da una oportunidad final de dejar una marca en el ciclo antes de que se cierre definitivamente.
Con el cielo despejado, luego la lluvia, el último día laboral de la semana disponible, hoy en torno está receptivo a lo que tienes para ofrecer de una forma que confirma que el esfuerzo de todo el ciclo tenía una dirección que valía la pena seguir. Tu salud energética pide un cierre consciente de mes, no seguir acumulando estímulo en las últimas horas del último día laboral, sino empezar a bajar gradualmente el ritmo, para que el fin de semana tenga una calidad real y no solo un cambio de escenario con el mismo nivel de activación interna. En el amor hay algo que llevas en días a todo el mes queriendo decir y que este penúltimo viene de julio, bajo el cielo despejado después de la lluvia, finalmente tiene su momento definitivo para Leo. No porque la situación haya cambiado, sino porque llega hasta el cierre del ciclo con una claridad que el agua fue construyendo y que el sol está iluminando, Leo. Nos quedamos ahora con en Virgo, este penúltimo viernes de julio te encuentras haciendo ese balance mensual que tan naturalmente haces, un mes completo con sus arranques, ajustes, días de lluvia y cierres parciales. Todo ese material pide hoy ser integrado en una imagen coherente que te diga con claridad qué fue julio en su totalidad y con que llegas a agosto de ese último día del ciclo. En el amor, el mes puede haber estado tan orientado a lo concreto y lo resolutivo que lo afectivo quedó en segundo plano sin que fuera la intención de nadie. Un gesto hoy, en el penúltimo viernes de julio, simplemente sin elaboración puede decir lo que el mes no siempre tuvo tiempo de expresar de forma que genuinamente merecía. Y en cuanto a lo económico para Virgo, algo que julio avanzó de forma silenciosa durante todo el ciclo, merece ser visto con claridad en este penúltimo viernes. Este progreso invisible es el tipo que Virgo más valora y menos celebra. Hoy nombrarlo, aunque sea solo para uno mismo, tiene un efecto sobre cómo se entra agosto que no debería subestimarse, Virgo. Ahí estamos con la primera parte de su horóscopo, queridos auditores. Ya viene Libra, viene Escorpión, Sagitario, Capricornio, Acuario y Piscis.

Son las 9:48. Vamos ahora con la segunda parte final de su horóscopo. Atentos, Libra. Este penúltimo viene de julio y llega con una armonía que el ciclo entero fue construyendo. Que el cielo despejado después de la lluvia amplifica hasta darle una solidez que se siente en el cuerpo antes de que la mente la registre. Hay un equilibrio disponible que no estaba el primero del mes, consolidado por todo lo que julio fue trabajando semana tras semana. En el amor, este fin de semana de julio empieza a insinuarse con una promesa de conexión genuina que el ciclo no siempre permitió durante sus días, algo que durante el mes hubiera requerido una conversación larga, poder resolverse hoy con mucho menos esfuerzo, simplemente porque ambos llegan al último, este penúltimo viernes, con más espacio y con la claridad que el ciclo despejado produce de forma natural. Tu salud se beneficia hoy de soltar conscientemente lo que julio no pudo resolver en sus días. Hay cosas que agosto va a manejar mejor que el último viernes del mes anterior, y cargarlas hasta el fin de semana no las resuelve antes, sino que solo le da más peso del que necesita. Escorpión, este penúltimo viernes de julio revela el saldo real del ciclo, y para ti ese saldo tiene más profundidad de lo que el ritmo cotidiano dejó ver mientras los días transcurrían uno por uno. Hay una transparencia en el ambiente que hace que ese saldo sea visible con una claridad que los días de buen tiempo constantemente producen, algo que en el plano efectivo que llegó este penúltimo viernes de julio, en el punto de mayor transparencia, que el inicio del ciclo no todo está resuelto, pero ya sabes con más precisión qué es lo que quieres y qué es lo que ya no está dispuesto a seguir, sosteniendo cuando agosto llegue con sus propias exigencias y esa claridad del último, de los últimos días, siempre el primer paso real hacia algo genuinamente mejor. En cuanto a lo económico, Escorpión, este penúltimo fin de semana de julio trae una pausa que conviene usar para pensar con distancia, algo que durante el ciclo se vivió con demasiada cercanía. El cielo despejado después de la lluvia es el contexto ideal para este tipo de mirada, Escorpión. Ahora nos quedamos con el Sagitario. Este viernes activa tus ganas de que el ciclo tenga el cierre que valga la pena recordar. Cuando llega el primer viernes de agosto con el cielo despejado después de la lluvia, hay algo que el sol vuelve después del agua, que produce en Sagitario una energía de cierre que tiene más profundidad de los finales de ciclo sin ese antecedente lluvioso. En la salud, el cuerpo llega este fin de semana con una deuda de descanso, ya que el ciclo fue acumulando. Fin de semana es el momento de saldar de verdad, aunque el buen tiempo del cielo despejado tiene tiente hacia la actividad antes de que el descanso haya sido genuino. En el amor, tu autenticidad es hoy tu mejor cualidad al cerrar el ciclo definitivamente. Lo que sos cuando estás cansado y sin filtros al final de un mes largo bajo el cielo despejado después de los días de lluvia es exactamente la versión tuya que más conecta con quienes realmente te importan, Sagitario. Ahora nos quedamos con en Capricornio. Este viernes se cierra un ciclo que fue en términos generales exactamente lo que necesitaba ser, con dirección, con avances concretos. Con la lluvia que aclaró lo que el buen tiempo no podía ver y con la satisfacción sobria de quien sabe lo que el rumbo fue correcto, aunque nadie más haya estado prestando atención al trabajo silencioso que se hizo para llegar a los últimos días del mes en este estado. En cuanto al amor, julio puede haber dejado poco espacio para la conexión real con quienes importan. Este viernes del ciclo bajo el cielo despejado es la última oportunidad antes del fin de semana de remediar eso con algo simple y genuino. No hace falta un gran gesto, a veces basta con apagar el teléfono durante una hora y estar completamente en el mismo lugar que las personas que tenés al lado. Hay algo en lo económico, Capricornio, que julio está cerrando de forma silenciosa, que los últimos días de julio del ciclo van a dar la perspectiva necesaria para ver con claridad cuál es el primer paso de agosto. No lo forces, hay a veces la mejor decisión para el mes nuevo es la que se toma después de haber dormido dos noches sobre ella, sin la presión del ciclo que termina para Capricornio. Ahora nos quedamos con Acuario. Este viernes de julio trae una energía liberadora que el cielo despejado
después de la lluvia amplifica de una forma especialmente resonante para tu naturaleza. Hay algo en el sol que vuelve después de días de agua que te recuerda que el tiempo también es tuyo. Que las ideas que durante julio tuvieron que esperar su turno, ahora pueden moverse con más libertad en agosto. Esa sensación de recuperar la agenda propia activa lo mejor de ti. Algo que julio no encontró su momento de ser expresado durante esos días, tiene hoy, en el último viernes del ciclo, su oportunidad definitiva. Lo que la lluvia reveló y el sol está iluminando merece ser dicho antes de que el mes archive todo. Y en el amor acuario, la conexión más auténtica hoy no vendrá de lo que planifiques, sino de lo que deje ocurrir sin intentar gestionar el resultado desde antes de que empiece. Tu mejor versión efectiva siempre apareció cuando soltaste el control, ¿eh? Este viernes de julio, bajo el cielo despejado, es exactamente el momento donde ese soltar ocurre de forma más natural para Acuario. Y ahora nos quedamos con Piscis, último signo. Que dice Piscis, este penúltimo viernes de julio llega con una resonancia emocional que el cielo despejado después de la lluvia amplifica de una forma que es completamente tuya. Con el julio, a hora de archivarse, hay algo que en el ambiente del último día laboral del ciclo que habla directamente tu idioma, la calidad del sol que volvió después del agua, la sensación de que lo que la lluvia reveló todavía está disponible, pero ya tiene toda la luz necesaria para ser visto su totalidad. En lo económico, algo que julio no terminó de aclarar durante sus días, puede encontrar hoy en el penúltimo viernes del ciclo bajo el cielo despejado. La pequeña luz definitiva que ilumina el primer paso de agosto con suficiente claridad como para no seguir caminando oscura sobre algo que el mes entero dejó sin una dirección completamente clara. Cierra este penúltimo viernes de julio y el ciclo entero con algo que te recuerde quién sos cuando no estás respondiendo a las demandas del mundo. Julio termina, fue lo que fue, con sus días de buen tiempo, sus días de lluvia y todo lo que el agua reveló y el sol no hubiera podido mostrar. Agosto empieza para Piscis con sus propias posibilidades, llegas a él siendo alguien ligeramente diferente a quien eras el primero de julio, que es exactamente lo que un mes bien vivido debería producir siempre para Piscis. Listo, queridos auditores, ya finalizado su horóscopo en este viernes. Vamos a la música y ya volvemos. 4 minutos nos separan de las 10.

0: Ya son las 9:58 en 9:58. Estamos haciendo Vivo en la Mañana en este día viernes 24 de julio del 2026. Saludando hoy día a Cristina, felicidades. Quiero mandar un saludo también muy especial para allá, para Santiago. Por ahí van a escuchar ahí este saludo ahí para Fernando. Así que un saludo muy cariñoso para él. Les deseo que tenga un lindo viernes, un muy excelente fin de semana, que se cuide mucho. Así que un abracito muy cariñoso para él a la distancia. 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Ya son las 10 de la mañana con un minuto, de inmediato nos vamos a la música.
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0: Luego pausa comercial y ya volvemos.
1: No, venga.
0: No se mueva de nuestra sintonía.
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2: Son las 10 de la mañana, 5 minutos.
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Por acá tenemos un saludito, sí, nuestro WhatsApp está disponible, +569 616 00059. Por acá dice, hola Maquita, buenos días, quiero mandar un saludo a mi hija Laurita Parra, a su amiga Saraí, dice que vinieron a pasar unos días con nosotros, hoy se regresan a Santiago, dice, estamos felices de tenerlas en casita, somos de San Ignacio Abajo, Retiro, gracias Maquita, que tenga bello día. Cariño, pues para San Ignacio Abajo, comuna de Retiro. Un saludo ahí para Laurita y para su amiga, pues que vinieron a pasar unos días ahí a San Ignacio Abajo, pues hoy lamentablemente pues se regresan a Santiago. Bueno, le deseamos ahí que les vaya bien, que hayan podido disfrutar ahí unos días de descanso por acá. Esperamos ahí que la hayan regaloneado mucho. Bueno, no me cabe duda que así debe haber sido. Y bueno, pues y a volver a la realidad. Nada que hacer, pues. Bueno, pronto la esperamos nuevamente por acá, ¿ya? Bueno, un saludo cariñoso y para nuestros amigos y amigas de San Ignacio Abajo. Pues también les deseamos que tengan un bello día, porque Laurita junto a su amigo, por supuesto, lleguen a Santiago sin novedad. Así que abracitos. Tenemos por acá una cédula de identidad a nombre de Alexis Antonio Villagra Carrasco. Ya cédula de identidad a nombre de Alexis Antonio Villagra Carrasco. Si alguien lo conoce, ya para que venga, le dice que venga a retirar acá su cédula de identidad. 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Continuamos con la música. Siguen los éxitos aquí en Viva la Mañana.

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Y ya son las 10:22. 10:22. 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

Así es, lo más valioso que tenemos es el tiempo. Solo estamos de paso. Esta vida es tan breve, tan cortita. Así que por eso disfrutar cada momento. Le cuento por acá alguna de las informaciones. Denuncian presunta secta en Los Lagos. Acusan trata de persona, explotación laboral y sexual. Le cuento más, una ampliación de querella presentada en el juzgado de garantía de Castro acusa que la denominada comunidad Kawala, ubicada en la región de Los Lagos y en otra ciudad del país, habría operado durante décadas como una presunta secta para captar a personas en situación de vulnerabilidad para someterlas a explotación laboral y sexual en Chiloé. La acción fue interpuesta por los integrantes María Jesús Carrascosa, Alfredo Urrutia, quienes solicitan amplia investigación iniciada en el año 2019 para incorporar los delitos de trata de personas y asociación destinada a cometer ese ilícito, apuntando como imputados a Enrique Urrutia Burto y María Alejandra Pinto Martínez. De acuerdo al documento al que accedió Biobío, María Jesús y Alfredo eran una joven pareja cuando en una crisis en su relación, además de profesional, dieron con un psicólogo que los contactaría más tarde con el líder Enrique Urrutia. Bueno, sería el quien continuó con su proceso terapéutico y con ello vino la invitación a ser parte de la comunidad Kawala, estando en ese estado de vulnerabilidad, según consta en la querella. Bueno, durante 15 años vivieron en distintas sedes de este cerrado círculo de personas entre la Mesilla, en Vallenar, pasando por Santiago y hasta sentarse en Chiloé, trabajando activamente la estructura económica que sustenta a la comunidad, tales como un colegio, sociedades agrícolas, una empresa consultora, un centro terapéutico, entre otros negocios, actividades y servicios que desarrollaban los propios miembros. Todo eso acusan sin recibir una remuneración efectiva. Bueno, a partir de ese momento afirman haber sido sometidos a un proceso de aislamiento de sus familias, manipulación psicológica y control absoluto sobre distintos aspectos de sus vidas, como el lugar donde vivían, el trabajo que desempeñaban y sus relaciones personales. La querella contiene el testimonio de María Jesús, quien acusa haber sido víctima de acoso y explotación sexual por parte de Enrique Urrutia durante años, según el relato. El líder de la comunidad ejercía un control total sobre la vida afectiva y sexual de sus integrantes, aprovechándose de la dependencia psicológica que a juicio de los querellantes había construido sobre ella. Los denunciantes aseguran que abandonaron la comunidad en el 2015 para radicarse en España y que hasta la actualidad enfrentan secuelas psicológicas derivadas de su permanencia en Kawala, además de haber perdido años de desarrollo profesional y patrimonio. En la ampliación de querella, la defensa de las presuntas víctimas sostiene que estos antecedentes configuran los delitos de trata de persona con fines de explotación laboral y sexual, además de asociación para cometer ese ilícito, ya por lo que solicita al Ministerio Público ampliar la investigación, formalizar a los imputados y decretar diversas diligencias investigativas. Bueno, presunta secta en Los Lagos, se trata de persona, ya para explotación laboral, abusos sexuales y hasta la muerte de menor edad en extrañas circunstancias. Eso es lo que se está investigando al interior de la comunidad de Kawala en Chiloé. Bueno, así lo detalló Ignacio Zúñiga, quien representa a los querellantes en conversación con Radio Biobío. Esto no es de ahora, sino hay antecedentes vinculados a la muerte de menores de edad al interior de los terrenos de la comunidad. En circunstancias extrañas, antecedentes que forman parte de la carpeta investigativa, que dan cuenta del entierro de un menor en un cementerio clandestino. Pero principalmente lo que dice relación con nuestra querella y nuestros representados apunta a la existencia de conductas constitutivas de trata de personas. Abusos reiterados para la explotación laboral mezclado con conductas que podrían ser eventualmente constitutivas de delitos sexuales, dijo.
La comunidad de Caguala tendría una influencia clara en que denominan el líder, según el relato de las víctimas, en esta causa sometería el resto de los miembros bajo su control, aislándolos del que llama el mundo exterior, anulando progresivamente nuestro sentido común, criterio, objetividad y personalidad, alejándonos cada vez más de la realidad, según consta en la querella. Agregan que la comunidad era una estructura jerárquica con tres ejes principales: el poder, el dinero y el sexo, todos controlados a voluntad por el líder espiritual. Bueno, hay una estructura jerárquica piramidal con un líder espiritual omnipotente, todopoderoso, que en el fondo defendía todos los aspectos de la vida de las personas que formaban parte. Desde la sexualidad hasta la relación con los propios familiares, las parejas, las relaciones sexuales, la reproducción, el trabajo, por lo tanto, dentro de este contexto, es el ABC de lo que es una secta, acusó el abogado querellante. La formalización de cargos al líder Enrique Urrutia y su pareja María Alejandra Pinto está considerada para este jueves, pero no se pudo realizar. Esto por la defensa de los imputados apeló a que había vicios en la notificación, por lo que se estableció como nueva fecha el 2 de septiembre próximo. Bueno, ante el peligro de fuga, se requirió seguimiento de los movimientos migratorios y la posibilidad de decretar lo que se denomina alerta blue, que permite una comunicación directa entre la Fiscalía y Extranjería si los imputados intentan salir del país. ¡Qué terrible! ¿Va? Denuncian presunta secta en Los Lagos, acusan trata de personas, explotación laboral y sexual.

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2: Son las 10 de la mañana, 35 minutos.
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Recuerde, Los Olivos 2, pasaje 2, Oriente 642, entre calle San Martín y Delicias Norte. 10 de la mañana con 52 minutos, 10:52, continuamos con la música. Invitamos a nuestra programación a Ricardo Montaner. Nos trae esta romántica interpretación, uno de sus últimos éxitos. Esto se llama Para que seas feliz.

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2: Son las 11 de la mañana, en punto.
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12: Funeraria Sagrado Corazón en comunica el sensible fallecimiento de don Jesús Daniel Campos Yáñez. Que en paz en descanse. Sus restos están siendo velados en el salón velatorio de la capilla Nuestra Señora del Carmen de Copihue. Y sus funerales se realizarán hoy viernes, luego una misa por el eterno descanso de su alma en la capilla Nuestra Señora del Carmen de Copihue a las 12:30 horas. Posteriormente será trasladado hasta el cementerio San José de Parral. Reiteramos que los funerales de don Jesús Daniel Campos Yáñez, que en paz descanse, se van a realizar hoy viernes, luego una misa por el eterno descanso de su alma en la capilla Nuestra Señora del Carmen de Copihue a las 12:30 horas. Posteriormente será trasladado hasta el cementerio parroquial San José de Parral. Así también Funeraria Sagrado Corazón comunica el sensible fallecimiento de María Elizabeth Pedreros Veroiza, que en paz descanse. Sus restos están siendo velados en el Salón Velatorio de Funeraria Sagrado Corazón, ubicado en Avenida Aníbal Pinto, 1310, Comuna de Parral. Y sus funerales se realizarán mañana sábado, luego de una misa en la parroquia San José de Parral a las 14 horas. Posteriormente será trasladada hasta el cementerio parroquial San José de Parral. Reiteramos, Funeraria Sagrado Corazón comunica el sensible fallecimiento de María Elizabeth Pedreros Veroiza, que en paz descanse. Sus restos están siendo velados en el Salón Velatorio de Funeraria Sagrado Corazón, ubicado en Avenida Aníbal Pinto, 1310, Comuna de Parral. Sus funerales se realizarán mañana sábado, luego de una misa por el eterno descanso de su alma, en la parroquia San José a las 14 horas, 2 de la tarde. Posteriormente será trasladada hasta el cementerio parroquial San José de Parral. Estos fueron mensajes y servicio de Funeraria Sagrado Corazón para las comunas de Parral y Retiro.
2: Son las 11 de la mañana, 8 minutos.

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Saludos ahí para la Fabi, para Fabiola ahí que está en sintonía, está cuidando vehículos, así que un saludo cariñoso ahí para la Fabi. Cielos cubiertos en la ciudad de Parral, se nos fue el solcito. Bueno, nosotros continuamos con más música, más éxitos aquí en Viva la Mañana, tu matinal de Radio FM Azul 100.5.

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Hasta ahora invitamos a Maná junto a Karin León, Vivir sin aire. Son aquí en Radio FM Azul 100.5. Te acompañamos desde Parral.

Ya son las 11:24 minutos. Para acá nuestra amiga Amalia dice: hola, muy buenos días, amiga Macarena, ¿cómo va su mañana? Bueno, hoy le deseo un excelente día, pues que tenga un buen fin de semana. Muchas gracias, amiga Amalia, pues igualmente para usted, ¿va? Yo aquí reportándome más tarde, tuve que hacer cosas antes de venir al trabajo, pero todo bien, gracias a Dios, que es lo importante, ¿va? Así es. Me regala, dice, un temita, por favor, Galván Real, La Magia, y si se puede otra, ¿va? La Plena. Abrazotes, buen regreso más tarde. Bueno, se le quiere, se cuida mucho. Muchas gracias. Cariño, pues para usted, querida amiga, un abracito. Que tenga también un hermoso fin de semana. Aquí vamos con la primera que nos pide. De Galván junto a Raúl. Aquí está La Magia.

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2: Son las 11 de la mañana, 30 minutos.
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siempre con los mejores éxitos aquí en Radio FM Azul 100.5. 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Buen día, Maquita. Hoy en casita dice saludo a todos, un abrazo grande para todos. Pues mi querido amigo Patricio, pues estás descansando. Qué bueno, por allá por Santiago. Así que un saludo cariñoso, pues bonito día, pues descanse, disfrute ahí este día. Ahí en casita, pues aprovechamos de saludar ahí a sus padrinos, a los Celio Eufemia Alfaro y don José Miguel Contreras, pues del Rincón Los Alfaro, Cerro Lo Castillo. Un saludo cariñoso para todos quienes hasta ahora están en nuestra sintonía, para mi querida amiga, la señora Elda Andrade. Un saludo cariñoso para ella, para allá en el sector de Romeral. Romeral. Y, verdad, porque ayer conocí ahí a unas lindas personas que me dijeron que eran de los cuarteles sur. Así que un saludo muy cariñoso. Lo único malo nomás que el caballero del Colo Colo, ¿pues? Lo demás todo bien. No, mentira. No, él se acercó y me dijo, lo único malo es que usted es de la Católica, ¿pues? Yo soy del Colo. Ahí, bueno, vimos ayer en Ortizur. Así que un saludo cariñoso ahí para los cuarteles sur. Todos los días le escuchamos, Maguita, así que muchas gracias. Muchas gracias ahí por su paciencia. Por escucharnos todos los días, también por Quillaimo. El otro día también pasaron ahí unas personitas, bueno, me reconocen ahí por la voz. Y me preguntan, ¿usted es la Maquita? Yo le digo, así dicen. Así que saludos también para Quillaimo.
porque por ahí me dijeron, sí, somos de Quillaimo, así que un saludo cariñoso entonces ahí para Quillaimo. Saludos también ahí para Rincón Valdés. Para el sector también ahí de Capellanía, donde también tenemos muchos auditores, pues Capellanía, comuna de Retiro, San Marco, Carmen Oriente, Ajial, Ajial Manzano, el Rincón Ajial, Los Robles, Unión de los Robles, El Triunfo, Santa Cecilia, San Jorge, Santa Delfina y tantos otros sectores, ¿po? Así que muchas gracias, ¿po? Por permitirnos ahí entrar en sus hogares, en sus trabajos, en el auto. También un saludo cariñoso ahí para nuestros amigos y amigas de la locomoción colectiva. Bueno, hoy en la mañana venía saliendo de la casa, por ahí dos personas de la locomoción colectiva me tocaron la bocina. Bueno, no supe quién era, pero uno me imagino que era Don José. Estoy segura. Bueno, la otra persona no lo vi, no sé quién era. Pero un saludo cariñoso y para nuestros amigos y amigas ahí de la locomoción colectiva, pues dentro de Parral. Y también para quienes van hacia Copihue y hacia Retiro. También a San Gregorio, San Carlos, ya. Aguante Colo Colo, por acá me salió otro Colo Colino más. Mejor vamos a la música. 9 minutos, no se paran ya.

ya estamos en los minutos finales en De Viva la Mañana. Vamos rapidito a contarles sobre el informe del tiempo y se espera una máxima estimada en entre 15 y 16 grados en ya para hoy, con probabilidad de nada más de algunas gotitas. Solo probabilidades para mañana, nuevamente volvería la lluvia, mañana sábado cubierto con lluvia y intermitente. Una mínima mañana de 6 grados con una máxima de 13 grados. Para el día domingo también tendremos lluvia intensa, según dice por acá el informe, con una mínima de 11 grados y una máxima de 15. Lunes también nuevamente ahí tendríamos lluvia. Lunes una mínima de 8 grados con una máxima de 15. También me aparece lluvia para el martes, para el miércoles, para el jueves, lluvia intensa, jueves 30 y viernes 31. Así se despide julio, según dice por acá el informe, tendríamos toda la próxima semana con lluvia, o sea, de mañana a sábado, domingo, lunes, martes, miércoles, jueves, viernes. Y el día sábado 1 de agosto, solo probabilidad. El domingo 2 de agosto nuevamente tendríamos lluvia intensa. El lunes 3, lluvia intensa. Y hasta ahí estaríamos, ¿eh? Así es que así se despide julio. Y también iniciamos agosto ahí con lluvia. Así que lo que le podemos comentar ahí por el momento. Pues ojalá que no haga tanto daño. Hay las lluvias que se están anunciando ahí para de mañana y para toda la próxima semana. 4 minutos ya nos separan del mediodía. Vamos con otra cancioncita. Hola, Maca, dice, espero estés bien. Nos vemos mañana en el casino Quillaimo, ¿pues? ¿Ah? Claro, pues hay algo por ahí en Quillaimo, ¿no? Sí, pues hay un bingo. Así que saludos ahí para el segundo A del Colegio Las Camelias. Saludos ahí para Guillermo.

0: Eso, y ya nos vamos. 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Y por supuesto, muchas gracias a cada uno de ustedes ahí por escucharnos. Gracias por la sintonía que nos entregan cada día. Saludo a Maquita, un abrazo. Saludo al Pilín, a Copihue. Buen viernes, dice nuestro amigo, nuestro querido amigo Osvaldo Martínez. Pero también en sintonía como todos los días, así que saludos ahí para nuestro amigo Osvaldo, pues que tenga lindo fin de semana y cariños ahí pues al abuelito, el Pilín, y a todo Copihue y a todos los sectores. Ya se viene todo el folclore en Entre Cuecas y Tonadas.
1: Es el mediodía.

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2: Es el mediodía, 3 minutos. En Radio FM Azul es momento de dar gracias a Dios por este mediodía que hemos vivido.

Padre nuestro, que estás en el cielo, santificado sea tu nombre. Venga a nosotros tu reino. Hágase, Señor, tu voluntad, aquí en la tierra como en el cielo. Danos hoy nuestro pan de cada día. Perdona nuestras ofensas, como así también nosotros perdonamos a los que nos ofenden. No nos dejes caer en la tentación y líbranos de todo mal.

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Parral y alrededor es Parral Retiro. Y tendríamos lluvia, el adelanto, desde mañana. Mañana sábado, domingo, lunes, martes, miércoles, jueves y viernes de la próxima semana. Según dice por acá el pronóstico, así que vamos a ver ahí qué pasa, si se cumple o no ahí este pronóstico. Usted sabe que es solo un pronóstico y va variando, se va actualizando ahí cada una hora, ¿eh? Pero por el momento se ha mantenido ahí la condición de lluvia para toda la última semana de julio. Tenemos por acá en nuestros estudios una cédula de identidad a nombre de Alexis Antonio Villagra Carrasco. Ya, si alguien lo conoce, dígale que venga a retirar su cédula de identidad. La tenemos acá en Supermercado El Río Ormeño. Alexis Antonio Villagra Carrasco. 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

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Ya son las 12 horas con 25 minutos. Invitamos a las hermanas Álvarez.

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Son las 12:28 minutos. Nos canta Rosalba. Esto se llama La Luna. Luego pausa y ya regresamos.

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1: Es el mediodía, 31 minutos.
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funeraria Sagrado Corazón comunica el sensible fallecimiento de María Elizabeth Pedreros Veroiza, que en paz descanse. Sus restos están siendo velados en el Salón Velatorio de Funeraria Sagrado Corazón, ubicado en Avenida Aníbal Pinto, 1310, Comuna de Parral. Sus funerales se realizarán mañana sábado, luego de una misa por el eterno descanso de su alma en la Parroquia San José a las 14 horas. Posteriormente será trasladada hasta el cementerio parroquial San José de Parral. Reiteramos, Funeraria Sagrado Corazón comunica el sensible fallecimiento de María Elizabeth Pedreros Veroiza, que en paz descanse. Sus restos están siendo velados en el Salón Velatorio de Funeraria Sagrado Corazón, ubicado en Avenida Aníbal Pinto, 1310, Comuna de Parral. Y sus funerales se realizarán mañana sábado, luego una misa en la Parroquia San José de Parral a las 14 horas. Y posteriormente será trasladada hasta el cementerio parroquial San José de Parral. Este es un mensaje de Funeraria Sagrado Corazón en las comunas de Parral y Retiro.

siempre guardo la esperanza que al final de cada día Dios te dé la fortaleza para continuar tu vida. Has luchado tantas veces y más nunca te has rendido.

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1: Es el mediodía, 46 minutos.

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Bueno, por acá les comento ahí sobre el informe del tiempo. Bueno, hoy se espera una máxima que vamos a estar ahí entre los 14 y 15 grados para mañana. Una mínima de 7 grados con una máxima de 13 grados, cubierto, dice, con lluvia intermitente para mañana sábado, domingo. Según dice por acá el informe, se espera lluvia intensa con mínimas de 8 grados y una máxima de 15. Para el día lunes se continuaría la lluvia. Tendríamos una mínima de 7 grados con una máxima de 15 grados. Martes 28 de julio también, dice, cubierto con lluvia intermitente, mínima de 7 grados y una máxima de 12. Miércoles, cubierto con lluvia intermitente, mínima de 7 y una máxima de 13 grados. Y el día jueves 30 de julio, me aparece por acá, lluvia intensa, mínimas de 10 y máximas de 11 grados. El viernes, último día y de julio, también podríamos tener cubierto con lluvia intermitentes. Bueno, hasta ahí vamos a dejar el informe del tiempo. Vamos a ver o no si se cumple ahí este informe, este pronóstico. Ya, según dice, se anuncia en lluvia para toda la próxima semana, que ya sería la última de este mes de julio. Claro, la última semana. Bueno, ya nos comenzamos a despedir. 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Muchas gracias a cada uno de ustedes. Cariño ahí para nuestra amiga Teresita, ya de regreso a casa, me dice. Un saludo cariñoso ahí para ella. Para nuestro amigo Osvaldo Martínez, dices, bueno, escuchando ahí las cuecas y tonadas. Así que cariño ahí a nuestro amigo Osvaldo Martínez. Pues ahí en ruta, siempre escuchándonos. Así que muchísimas gracias, queridos amigos, y para todos quienes nos escuchan a distancia, para quienes nos escuchan a través del 100.5 en FM. Muchas, pero muchas gracias. Que tengan una excelente tarde, un muy buen comienzo de fin de semana. Y nosotros estaremos mañana ahí con ustedes nuevamente, ahí con el matinal entre cuecas y tonadas. Muchísimas gracias. Abrecitos para cada uno de ustedes. Que estén todos muy, pero muy bien.

0: Gonzalo, chico Castillo, tírate un versito, hombre.
1: Aquí le va, poña, uno romanticón de esos que sé yo. Mil noches las que lloré, sufriendo por tu partida, pensando en que volverías, yo siempre por ti esperé. Dijiste regresaré en un tono rebuscado, mucho tiempo ya ha pasado, tarde fue que volviste, te digo ya me perdiste, tu lugar está ocupado.
0: Eso era, pues.

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1: Son las 13 horas, 2 minutos.
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0: Nuestro Dios, el Creador, formó la naturaleza, dando vida y fortaleza a la tierra en su esplendor.
1: Hay un lago muy hermoso, pa' pescar es un encanto. Se encuentra en el sur de Chile y se llama Todos los Santos.
0: ¡Y que vivan los lagos de Chile!
2: ¡Viva!

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Esta gente cariñosa que en su alma el folclore acuna, que sea nuestra fortuna y este cielo no se nuble, vamos conociendo Ñuble, lindas 21 comunas.

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1: Son las 13 horas, 30 minutos.
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0: Son las 2 de la tarde, un minuto.
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Ahí estaba ese buen tema musical, pues, Los Auténticos Dragones. ¿Cómo están ustedes? Muy, pero muy buenas tardes. Espero que les guste la música que tenemos programada para ustedes. Hoy día saludando a todas las Cristina que están de onomástico hoy día. Felicidades. Bueno, hoy día es viernes, el cuerpo lo sabe. ¿Están preparados para la tarde o no? Hay varias cositas por ahí, ¿ah? Varias cositas por ahí. Cumpleaños atrasaditos que se celebran hoy día y mañana. Muchos no trabajan mañana. Así que abrazos, cariño para todos. Ahí a las cumpleañeras, besitos, cariño a los cumpleañeros. Esperando que lo pasen bien, que disfruten este fin de semana, ¿ya? Un abrazo muy grande para todos ustedes. 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Bueno, a continuación nos vamos con un tema, cómo dejarte que murieras, de Mambo Ranchero, y después viene Fuerza G. Ahí están los mejores temas para ustedes.

Ahí estaba ese buen tema musical, pues, para todos ustedes que están a esta hora en nuestra sintonía. 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Nos vamos a ir enseguida con un buen tema musical que lo trae Hernán y La Nueva Explosión. Lo que más quiero contigo, lo que se quedó contigo.

0: Son las 2 de la tarde, 32 minutos.
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Ahí estaba ese buen mix para todos ustedes que están a esta hora en nuestra sintonía. Pues abracitos, cariños para todos ustedes, ¿ah? ¿Eh? Un abrazo grande y saludito a todos los sectores rurales que están en sintonía, sobre todo a Talquita y a la Rosita Joana. Un abrazo grande para ella y para todos nuestros amigos que están en los bajos de Buenutía. Camilo Pérez ya en la isla Pencagüe también, que la avenida del río viene ahora, ahora viene lo bueno. Sí, pues, así que abracito ahí de todos los amigos de la isla Pencagüe. Bueno, nos vamos a ir enseguida, por supuesto, acompañados hasta ahora de Comercializadora y Ganadera Santa Elena, donde ustedes van a encontrar todos los días grandes ofertas. 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

ahí estaban los lumaquinos alegres con Tomasa. 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Bueno, los vamos a ir enseguida con un tema musical bonito que nos trae Los Capataces del Amor, Zona Ranchera, Vas a Llorar, y después gran grupo, Calidad Ranchera, El Amor es una Farsa.

0: Son las 3 de la tarde, 2 minutos.
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0: Ahí estaba ese bonito tema con el grupo Disparo, claro que sí, pues, y también Sangre Ranchera chilena. 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
1: 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El recuerdo y el alma no mueren. Solo muere quien es olvidado.

Ahí estaba ese buen tema musical con María José Quintanilla, tequila y ron. Pues claro que sí, pues. 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Me pidieron el temita de los cuatreros del sur, El Amante Apasionado.

0: Son las 3 de la tarde, 33 minutos.
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Ahí estaba ese hermoso tema musical, pues para todos ustedes que están a esta hora en nuestra sintonía. Un abrazo grande para la señora María, que está por ahí en sintonía. Mucho cariñito, señora María. Un abrazo grande, grande, grande, grande para usted que está ahí en la comuna de Retiro. Pues saludito a todos los retiranos que están escuchando la radio, ¿ya? Un abrazo también para su hermana también, pues, ¿eh? Dígale que sí, nomás. Ya de repente lo vamos a ver por ahí, ¿ah? ¿Eh? Sí, pues sí, tengo que ir a Retiro, señora María, es que no he ido en estos días. No me ha dado el tiempo, de verdad que no me ha dado el tiempo. Estoy pero colapsada con algunas cositas por ahí. Pero nada que hacer, nada que hacer, nada que hacer. Así que abracitos, cariño para todos. Saludos a don Erasmo Manrique también, que está en sintonía ahí, ¿ah? ¿Eh? También saludito a Franquito también, que está escuchando la radio. También a todos nuestros amigos que están ahí en los colectivos. Sí, y también para ellos, sí, un abrazo grande también a nuestros amigos que están trabajando a esta hora también y que van a sus trabajos también. Algunos trabajan en la fosforera, ¿eh? Ligeritos los van a pasar a buscar, me decían por aquí, están escuchando la radio por online, por las diferentes aplicaciones. Saludos a José Ramón también, que está en Santiago, y a Osvaldo Martínez, que anda para arriba y para abajo. Ya lo vamos a ir con este Eduardo Jambalaya, ya, Yere, Yere.

Ahí estaba ese tema musical bonito. Saluda a la señora Lucy Parra, que está en sintonía con don Juan Morales. Ah, cariñito para usted. Me pidió este temita la señora María. Saluda a la señora María Maureira también allá en Monteflor. Cariñito a la señora Modesta. También, pues, y a toda la familia Parra que está por ahí por los corrales. Besitos, cariño, señora Lucy. Cariño a su marido también. Saludos a todos nuestros amigos de la línea de Aragay también que están en sintonía ahí. Los vamos con este temita musical que yo me empiezo a despedir, chiquillos. Que tengan buena tarde, cuídense. Ya viene mi colega Fabián para empezar Rumba Activa. 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Ah, un besito, cariño, cuídense, voy y vuelvo.

0: dicho, caso cerrado. Con esto terminamos el día de hoy. Igual que siempre, recuerden, sean cortés y anden con cuidado. Nos vemos la próxima, los quiero.
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4: Son las 4 de la tarde, 4 minutos.
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1: Buenas tardes, buenas, sean las tardes. Aló, otra vez maestro, ¿qué está bajando, amigo? Otra vez, aló, aló, calmado, puta, maestro, otra vez la misma, calmado, calmado.

0: víctimas. Ah, no, aló.
1: Maestro, maestro, ¿cómo llegó, amiguito mío? Bien bonito.
0: Uy, no se va. Ya, pues, maestro, no se va a andar de fuego. Otra vez. Ya, ahora sí, ahora sí. Aló, aló, aló, dijo el Sinaca. Aló, aló, aló, aló. Cállate para el cuadrado, aló. Aló, ahora sí, ya.
1: ¿Cómo llegó, amiguito mío? Bienvenidos a todos a Rumba Activa de la FM Sur. Ya comenzamos este día viernes. Sí que sí, fue el viernes 24 de julio del año 2026. Poniéndole buenardo día viernes de estrenos musicales, porque traemos los mejores estrenos de la semanita para que usted vaya actualizando su playlist semanal, amigo mío, con nosotros, con Rumba Activa. Así que sí, pues, en vivo hasta las 18 horas, 6 de la tarde en este día viernes. Hoy saludos para la Fabiola, que está escuchando hasta la tardecita. Buena, buena, Fabiola, ahí, trabajando aquí afuera del supermercado Ray Ormeño. Así que sí, pues, saludos para la Fabiola. Buena, buena, Fabiola. 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

0: Guaquillo, Guaqui, ¿cómo se llama él? Lloro Guaqui. Lloro Guaqui, junto a Pelea, toda la tarde, amigo mío, acá en Rumba Activa, comenzando, abriendo los juegos en este día.
1: Viernes, y a decir lunes, cabrón. No sé por qué.
0: No me gustan los viernes, le digo al toque, porque es muy corto el fin de semana. Me encantan los viernes, o sea, los lunes, porque están más cerca del día viernes. No sé, algo medio raro, algo medio raro. Amigos, recuerden nuestro WhatsApp, más 569-6160-0059.
2: Mensaje de texto.
0: Buenas tardes.
3: Aló.
0: Aló.
3: Aló.
0: Aló.
3: Aló.
0: Aló.
3: Aló, Cotita.
0: Aló.
3: Aló.
0: Aló.
3: Aló.
0: Aló.
3: Aló, Cotita, buenas tardes. Buena, Cotita, ¿cómo dice que está, Cotita?
0: Very good.
3: Oye, Cotita, porque no se colocó un
0: tema bueno. Ah, pero qué pasó.
3: Se puede pedir, Cotita, porque usted sabe que... Para mí los temas buenos, buenos son los de Amar Azul.
0: Para eso estoy arreglando. Para eso estoy arreglando aquí todo el merequetengue. Vamos a poner la Amar Azul. Jeremías, los días jueves en la mañana, usted dirige la buena sesión de Amar Azul, de todo eso. ¿Para qué? Para que no me hinchen toda la semana. Así que córtela, amigo, córtela. Porque a esa hora de la tarde que se viene, maestro Lucho.
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0: Claro que sí, pues. Comenzamos con las novedades en este día viernes. Estrenos musicales. Porque el chileno Trap Kira se juntó con Juicy Baez y PMP. Nos trae un tremendo temazo. Este día por nombre Sensación de Calor. Y lo escuchas primero en Rumba Activa. 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

junto a Juice by Pim Pim Pim MP. Ahí está la tarde pasada con lo nuevo que era Sensación de Calor. Acá pues en Rumba Activa en este día viernes de estreno musical, es papurri papá, así que sí, pues recuerde que usted también nos puede sintonizar en www.radiofmazul.cl o en nuestra aplicación para teléfonos Android. 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Amigos, todo el día. Yo cuando le digo todo el día, papá. Para que le ponga buena alto, seguimos avanzando esta tardecita de día viernes. Porque lo que trae a continuación Ryan Castro, sí, Sushi Colombia, Sushi Caribe, el parcero. Desde Colombia, desde la tierra del café, llega acá Rumba Activa con un tremendo temazo. Y con este nos vamos a una pausita y volvemos enseguida. Jeremías, no voy a poner amarazo, te digo esto que te lo dije ya, si no te lo repito, no voy a poner amarazo. Así que esto es lo nuevo de Ryan Castro, lleva por nombre, que te vaya bien. Y lo escuchas primero en Rumba Activa de la FM Azul.

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2: Son las 4 de la tarde, 34 minutos.
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Rivas junto a Jairo Vera y Byron Fire. Cotizado toda la tarde acá en Rumba Activa, amigo mío. Estás escuchando Rumba Activa. En vivo hasta las 18 horas 6 de la tarde en este día. Viernes, se me olvidaba. Ahora no sé qué está pasando, amigo mío. No sé qué está pasando. Me borre, Oye, le comento que una chilena se volvió viral en TikTok tras revelar cuánto gana como barista en Alemania, generando miles de reacciones por la diferencia en los sueldos que recibía en Chile. En el video explica cuánto percibe por hora, cuánto logra reunir al mes y cómo ha cambiado su calidad de vida desde que emigró. Sofía explicó que en Alemania gana 14.730 pesos por hora de trabajo en una cafetería, mientras que en Chile la misma labor se paga 2.840 pesos en la misma cantidad de tiempo. Su testimonio abrió un amplio debate en redes sociales sobre los salarios del costo de la vida y las oportunidades laborales en ambos países. Mientras algunos destacaron que el sueldo parece mucho más alto, otros recordaron que también es necesario considerar los gastos asociados a vivir en Europa antes de hacer una comparación directa, pero parece que sigue valiendo la pena ser barista allá en

0: cuando usted va a una cafetería, ya, los que preparan, esos son los baristas. Y aquí explicaba, pues en una hora de trabajo allá en Alemania son 14.730 pesos, en Chile 2.840 pesos, vacaciones 24 días hábiles, en Chile son 15 días hábiles, el sueldo mínimo allá en Alemania son 2.555.000 pesos y acá en Chile 553.553 pesos. Amigo mío. Una rienda ya sale más o menos entre 800 y 1 millón, sí, suponiendo, sí, pues ya, más o menos. Yo creo que más o menos como que estamos tomando en el idioma, ¿no? ¿Quién apaña? Vamos para allá a callar, ¿qué pasa? ¿Quién apaña? Vamos.
1: Horsenburgen.
0: Yo, ¿no? Yo, puro Pushman, no, Pushman.

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1: Así es, seguimos con las novedades en este día viernes de estrenos musicales, amigo mío. Así que sí, porque lo que trae a continuación, ¿qué va a sonar, amigo?
0: Chileno en la 100.5.
1: Así es, sonido chileno, porque el Benjita Al Capone nos trae un tremendo temazo. Esto llega por nombre Hoy Me Levanto. Y usted lo escucha primero, ¿dónde? En Rumba Activa de la 100.5.

0: estás, cabones? Ahí está la tarde pasada, hoy me levanto y voy subiendo y los problemas vienen. A esa hora acá en Rumba Activa. Seguimos avanzando. ¿Nuevamente con qué, amigo?
1: Sonido chileno en la 100.5.
0: Porque Métrica se juntó con el Sinaga y nos trae un tremendo temazo. Esto ya por nombre Contacto, Contacto. Y lo escuchas primero en Rumba Activa de la FM Azul.

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2: Son las 5 de la tarde. Un minuto.
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0: y comunidades que animan a las mujeres a dejar atrás el romanticismo tradicional y priorizar su bienestar, independencia y estabilidad antes de iniciar una relación. Entre sus ideas más populares está la búsqueda de los llamados hombres de alto valor, descritos como parejas emocionales, emocionalmente maduras, respetuosas, estables y comprometidas y proveedores, compita. El movimiento también promueve elevar los estándares al momento de elegir pareja y cuestionado a dinámicas que, según sus seguidoras, han perjudicado históricamente a las mujeres en las relaciones heterosexuales, compita. Aunque muchas lo consideran una forma de autocuidado y empoderamiento, otras voces advierten que algunas de sus comunidades pueden caer en una visión excesivamente pesimista del amor y de las relaciones entre hombres y mujeres, amiguito mío.
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2: Así es, seguimos con las novedades en este día viernes de estrenos musicales. Tenemos harto día.
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2: Sí, porque Chile y Colombia se juntaron nuevamente, porque llega el Jerry Glenn junto al Blessing y nos traen un tremendo temazo. Esto ya por nombre Milloneta, y lo escuchas primero en Rumba Activa de la FM Azul.
3: ¿Qué pasa?

on fire y el letter, la vibra no miente. Estaba de repasar lo nuevo. Nos vamos a la pausa, volvemos enseguida. No se separe de nosotros. Llega Gaby Music, Yandel el Boqueto. Quiero verte hasta ahora en Rumba Activa.

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2: Son las 5 de la tarde, 34 minutos.
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2: ¡Ahí pasa! ¡Me arremierre! Seguimos con los últimos estrenos musicales esta tardecita de día viernes. Agradeciendo al supermercado River Medio que estuvo con nosotros. Así que sí, pues, porque lo que trae a continuación Pablito Pesadilla, amigo mío, junto a Real Viviendo y DJ Brass, es un tremendo temazo. Esto lleva por nombre Mal Portados y lo escucha primero en Rumba Activa de la FM Azul.
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He pasado lindo pesadilla, venga viviendo en Libras. El nuevo al portado se está la tardecita, una guaracha para ponerle buenardo. Llegamos al último estreno musical de la tarde, porque Kid Voodoo vuelve a la musiquita y vuelve al reggaetoncito. Nos trae un tremendo temazo. Esto lleva por nombre Celosa. Y lo escuchas primero en Rumba Activa de la FM Azul.

Lo nuevo de Kid Voodoo ya sonando acá en Rumba Activa. Eso era celosa esta hora tarde. Y de esta manera, amiguitos míos, yo me comienzo a despedir. Nos escuchamos el lunes a las 7 de la mañana con los mañaneros y a las 4 de la tarde con Rumba Activa. Que tengan excelente tarde, cuídense, pásenla bonito, pásenla bacano. Esto fue Rumba Activa en este día viernes. Chao, chao.

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6: Son las 6 de la tarde. 2 minutos.
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Ahí estaba ese hermoso tema musical, Mentiras Bonitas, con Hernán y La Nueva Explosión. ¿Cómo están? Buenas tardes. Un gusto estar con ustedes de nuevo. Bueno, un saludo para Claudito Luna, que anda comprando acá en el supermercado El Rey Urmeño. Pues muchos besitos, ojalá que le vaya muy bien este fin de semana, ¿cierto? Claro que sí, deseándole con las mejores vibras. Bueno, y saludar como siempre a todas las Cristinas que están de onomástico hoy día. Felicidades. También saludar a todos y a todos los que están de cumpleaños. Por supuesto, un besito grande a todos mis queridos comerciantes Feria Libre. Ojalá Dios quiera que mañana les vaya muy bien. Que ha estado muy mala la Feria Libre, chiquillos. Muy mala. Así que deseándoles lo mejor a nuestros comerciantes de Feria Libre. Ahora, mañana sábado. Exactamente, ¿cierto? Saluditos para todos. Hay muchos que están enfermitos, también las buenas vibras, que se recuperen pronto, que salgan a trabajar. Hay otros que por otros motivos no han podido estar también, así que mucho cariño ahí para todos, para todos, para todos, para ellas, para ellos y para todos los que trabajan ahí como comerciantes Feria Libre. 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Un abrazo grande para ellas, espero que les vaya muy bien el resto de tarde que les queda. Hoy día ya es viernes, hoy día ya cerramos un poquito más tarde, hoy día nuestro horario es hasta las 9:00 p.m. Así que hartos cariños, chiquillas, para ustedes. 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Saluditos para Miguel también, que está por ahí en sintonía, ahí en los Kiwis del Salto. Saludos para el Salto. Los vamos enseguida con los Diamantes de Yapel. Parrandero soy yo y el grupo Calidad Ranchera, tu retirada.

Me olvides, jole miércoles, ¿cierto? 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Saludos para la señora Yanesita y Leito ahí que están en el acceso sur de Parral, o sea, de Retiro, perdón. Un besito grande para ellos, ¿ah? Muchos cariñitos ahí para todos ellos. Para Jeremías Retamal también, pues, un abrazo grande. Para Teresita allá en Rincón Valdés también. Saludos para la señora María Inochosa en Retiro, para la Lucy Parra acá en Parral, ya don Juan Morales y la señora María Maureira. Y también a todos nuestros amigos de Curyumillaco que están por ahí en sintonía también, ¿ya? Claro que sí, pues ya Fuerte Viejo, un Pancho Sepúlveda, como siempre, escuchando la radio, siempre sintonizado con Radio FM Azul. Y a todos nuestros amigos de San Lorenzo ahí también, pues saludos para Titín Vilo también que están escuchando la radio. Muchos cariños para todos ahí que están a esta hora en nuestra sintonía. Abracitos, cariños, chiquillos, por esa gran sintonía de Radio FM Azul. Así que abrazos, cariños para todos ustedes que están a esta hora de nuestra sintonía. Saludo a mi colega Cristian también ahí que está en sintonía y a su papito, a don Demetrio, a la señora Juanita. Los vamos con los rancheros del río Grande, ¿eh? De ahí volvemos.

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1: Son las 6 de la tarde, 35 minutos.
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Ahí estaban los potros del sur. Saludos para mi querido Pipe, que cada día más mejor, gracias a Dios, ¿cierto? Bueno, mire, tenemos ya aquí en nuestros estudios a un nuevo grupo que se formó hace muy poquito tiempo, bueno, ese tiempo que estaban ensayando y todo el cuento, pero ya con la fuerza que ellos quieren salir a participar en diferentes eventos. En un ratito más les vamos a tener una entrevista, vienen recién llegando los chicos, me cuentan que son varios, no les voy a decir cuántos integrantes son, pero cuentan con asesora de imagen, ¿ah? Mire, primera vez en años que llevo en radio, apoyando grupos musicales, primera vez que escucho decir que tienen staff y más encima una asesora de imagen. ¡Ah! ¡Chúpate esta buscada, ¿no? ¡Chúpate esa! Así nomás, pues, asesora de imagen. Buena, porque es bueno tener una mujer que los asesore, cómo se ven, porque uno siempre va a decir la verdad. No, ese color te queda mal, no, arréglate esto, no acá. Así, muy bien. Así que vamos a ir a este temita con los charros de Lumaco y el J. Mate, no sé cuánto este cabre mío, que nunca, que ahora como son Remy. Bueno, y después volvemos para empezar la entrevista con los jóvenes, ¿ya? Después le vamos a contar el nombre, así que estén atentos, atentos para algún evento, por ahí un matrimonio, bautizo. Están 100% disponibles, las chiquillas, para empezarse a dar a conocer.

0: chiquillos, estamos listos con el joven acá con nosotros. Nuestros estudios está el grupo musical o algunos integrantes del grupo musical La Ley del Maule. Bueno, estamos con Fabián Valdés, quien es el manager y también parte de los integrantes del grupo musical. Fabián, ¿cómo estás?
1: Hola, hola, sí, muy buenas noches, muy bien, gracias a Dios. Dar las gracias por esta oportunidad de poder presentarnos y poder darnos a conocer también a la ciudadanía, a la comunidad de aquí de Parral, de la séptima región del Maule.
0: Fabián, cuéntame un poquito, ustedes, a ver, empecemos por parte, a ver, ustedes son un grupo, los integrantes son todos de qué comuna, a ver, cuéntalo.
1: Sí, en realidad somos cinco integrantes que conforman La Ley del Maule. Tenemos a personas desde Longaví, Retiro y Parral. Por Longaví tenemos a Benito Orellana, que es nuestro tecladista de La Ley del Maule, y en Retiro, bueno, yo soy de Retiro, pertenezco a la comuna de Retiro, yo soy el vocalista Fabián Valdés, y también tenemos a Fabián Garcés, que es el bajista de La Ley del Maule. Y por acá por Parral tenemos a dos integrantes, que tenemos a Kevin Concha, que es el timbalero de La Ley del Maule, y Alexis Muñoz, que es el animador de La Ley del Maule. Entonces, pertenecemos a tres comunas distintas, y que, bueno, tratamos de traer lo mejor de cada comuna para poder llevar ahí a sus oídos y poder cantar y poder tocar La Ley del Maule, que a la gente tanto le gusta la música que nosotros interpretamos.
0: Fabián, cuéntame una cosa, ¿cómo comienza la agrupación? ¿Cómo ustedes se juntan para empezar este grupo musical La Ley del Maule?
1: Mire, bueno, esto comienza a través de reuniones familiares, de eventos familiares. Nosotros, por ejemplo, en algún cumpleaños familiar llega Benito Orellana con su teclado, donde él comienza a tocar. Nosotros comenzamos a cantar, a hacer fiesta a través de lo que él toca, y de ahí comenzó la iniciativa. Este grupo está conformado de puros amigos, de pura amistad, por lo tanto, desde ahí comenzó la gana de poder llevar a la gente lo que nosotros nos gusta hacer, que es un poquito de música.
0: Fabián, cuéntame una cosa, ¿cómo surgió el nombre de La Ley del Maule? A ver, cuéntanos un poquito la historia, un poco del nombre.
1: Bueno, el nombre de La Ley del Maule surgió después de muchos intentos, después de muchos nombres. Queríamos poder tener un nombre que caracterizara y que le diera un poquito de poder, en realidad, al grupo. Y desde ahí comenzó como el poder de la ley. Y obviamente, ¿de dónde somos? Del Maule, y de ahí comenzó a sonar este nombre en nuestra mente, y quisimos patentarlo, y que es poder llegar a la gente con este mismo nombre, con esta fuerza, con estas ganas y con este poder que la misma Ley del Maule lo dice.
0: Oye, Fabián, también una consulta, así como digámoslo, entre preguntita y preguntita. ¿Qué los inspiró a ustedes a formar este grupo?
1: Bueno, por ahí dicen que no se escucha muy bien al parecer.
2: No inspiró. Mire, más bien las ganas de poder llevar música tropical ranchera, llevar la alegría, poder llevar la energía que nosotros nos caracteriza, poder llevarla al público, poder transmitirle lo que nosotros hacemos y lo que nos gusta hacer al público, a la gente del campo, a la gente de la ciudad, en realidad a toda la gente que le gusta disfrutar y que le gusta pasar momentos agradables con esta música tropical ranchera. Desde ahí surgió.
0: ¿Cómo se imaginan ustedes La Ley del Monte en 5 años más? A ver, cuéntanos un poquito. Vamos a pensar en 5 años más. A ver, ¿qué es lo que piensan ustedes?
2: Sí, mire, La Ley del Maule se proyecta en grande. La Ley del Maule, bueno, nosotros como agrupación, como grupo, queremos hacer las cosas bien, venimos haciendo las cosas bien para poder en 5 años más poder estar no solamente tocando en escenarios grandes, sino que lo que nosotros queremos que en 5 años más la gente que nos escucha les guste lo que nosotros hacemos, que nos pidan, que nos digan, sí, vamos a contratar a La Ley del Maule, vamos a pedir a La Ley del Maule, ¿con qué música podemos bailar? Con La Ley del Maule. Que nos conozcan, en 5 años más queremos estar sonando y queremos estar haciendo las cosas bien, como la estamos haciendo hasta ahora.
0: Ya, otra consulta más, integrante me dijiste que eran Parral, Retiro y Longaví.
2: Así es.
0: ¿La edad más o menos de ustedes?
2: Son en una edad promedio de entre 30 y 35, 36 años.
0: Ah, no son tan jóvenes tampoco, los jóvenes hoy en día están un tiempo, se aburren, buscan otro grupo, porque siempre andan armando y desarmando.
2: Así es, no, nosotros, desde el momento en que nosotros quisimos organizar este proyecto, nosotros dijimos de un momento, nosotros entramos y nos quedamos acá. Nosotros entramos y hacemos las cosas bien para poder seguir en este mismo rubro que es la música tropical ranchera y esperemos que nadie se vaya porque cada integrante es fundamental en este grupo que es la Ley del Maule.
0: Muy bien. Como les decía yo, ellos tienen un manager, tienen una asesora de vestuario que siempre va a andar con ellos también. Me gustó la idea esa del manager, la asesora de imagen.
2: De imagen,
0: sí. Sí. Redes sociales, ¿a ustedes
2: sí?
0: ¿No?
2: Sí, tenemos redes sociales, nos pueden contactar a través de Facebook, que es Ley del Maule. En TikTok también tenemos un TikTok que gracias a Dios se ha hecho bastante viral, que tenemos, se llama La Ley del Maule. Y les dejo el número de teléfono para que lo anoten. Y estamos disponibles también para cualquier evento, ya sea privado, un evento en la municipalidad, algún cumpleaños, matrimonio. Y el número, para que lo anoten, el número es +569 6108 0737. 6108 0737 es el número de la Ley del Maule. Me pueden llamar, me pueden mandar WhatsApp y pueden también hablar al DM o al mensajería en la plataforma de TikTok.
0: Bueno, que lo estén llamando a las 1 o 2 de la mañana, porque algunos llaman a las 1 o 2 de la mañana. ¡Ay, este uno va a qué!
2: Estamos 24/7 para la gente que necesita, así que llamen a la hora que quieran nomás. Si es algo importante, si nosotros podemos, si nosotros podemos salvarlo y si podemos ir a tocar, si quieren, quieren y tienen las ganas de que la Ley del Maule toque, que la Ley del Maule vaya y pueda llevar la energía y la alegría, no hay problema, a la hora que estimen conveniente, ¿no?
0: Miren, los mandaron un tema musical, los chicos, está bien bueno, chiquillos, miren, y yo lo voy a tirar un poquitito ahí para darle un poquito de énfasis, miren.
3: ¡Eso! ¡De la séptima región de Chile! ¡Para hacerte bailar!
0: Está bien bueno, está bien bueno.
2: Sí, ese es un trabajo musical que lo tenemos recién, muy reciente, está como recién sacado del horno, es como primicia acá en Parral, y gracias aquí a la señorita Teresita Hernández que nos da este espacio para poder nosotros mostrarnos y poder llegar a más gente, como que en realidad es lo que nosotros queremos y buscamos.
0: Gracias a nuestro jefe, que es don Manuel Ormeño, y también a mi colega Cristian Ruiz, que es el que hace estas maravillas.
2: Perfecto.
0: Mi colega Cristian es un 7, igual que nuestro jefe que autorizó la entrevista, porque siempre conseguimos un conductor regular. Se le agradece la visita, chiquillo. Muchas gracias, que les vaya muy bien.
2: Muchas gracias.
0: Las puertas de Radio FM Azul estarán abiertas. Me encantó.
2: Genial.
0: La asesora de imagen.
2: De imagen.
0: Me encantó, nunca había escuchado que ningún grupo había dicho tenemos asesora de imagen. Acá está con ella también. Qué bueno, ¿ah? ¿Eh? Al pie del amo dice el otro, engorda el caballo.
2: Eso, así es.
0: No, a que pueda los intereses, ¿cierto, mija? Así que un abracito grande, chiquillo. El mayor de los éxitos. Bueno, para algún evento que ustedes quieran darse a conocer, ¿podemos contar con ustedes?
2: Totalmente, totalmente. Estamos disponibles 24/7, como le comentaba. Cualquier evento que amerite la instancia, nosotros estamos para poder servirle a la comunidad y poder llevarle música tropical ranchera, música alegre, música con una muy buena energía.
0: Bueno, yo tengo un amigo que va a hacer un bingo beneficio de una prima que está súper complicada de salud, va a ser en la comuna de Retiro.
2: Perfecto.
0: Voy a ir a cantar el bingo, yo estoy invitada, ya me lo avisaron ya, estamos por confirmar la hora. Ustedes vayan a...
2: Ahí está mi número de teléfono.
0: Con él, yo le voy a dar el número de ustedes para que los llame ahí, aunque sea un rato, para que se den a conocer, porque la gente tiene que conocerlo.
2: Claro que sí. Nosotros sí hemos tenido algunos eventos, hemos hecho ya 3 eventos y la recepción del público hasta el momento es muy favorable. Así que agradecer a toda la gente que baila y goza con nuestra canción, que ya por lo menos en Longaví está sonando y hoy día comienza a sonar acá en Parral.
0: Muchas gracias por venir, Fabián. Joven, ¿cuál me dijo que era su nombre suyo?
2: Kevin Concha.
0: Kevin Concha. ¿Y usted?
2: Sí.
0: ¿La asesora de imagen?
2: Sí.
0: Estefany. Estefany. La señorita o la señora Estefany también ahí, asesora de imagen. El, acá el manager ahí, Fabián, y él
2: el timbalero. Ah, él el timbalero.
0: No, yo pensé que era el staff.
2: No, timbalero.
0: Son gorditos. ¡Wow! Sí. Ya, un abrazo, chiquillo. El mayor de los éxitos, como les decía. Muchas gracias por venir. Bueno, y las puertas de Radio FM Azul están abiertas para ustedes.
2: Muchas, muchas gracias. Saludar también a toda la gente de Retiro, Longaví, porque yo sé que por allá por Retiro escuchan esta radio y tienen una muy buena recepción. Así que a la gente de Longaví, de Retiro, y a la gente de Barral, que hoy día nos está escuchando, se agradece y se despide la ley del Maule.
0: Muchas gracias, chiquillos. Lo vamos a ir con el temita musical, pues, para ustedes, con mucho gusto. Aquí está la ley del Maule, perdón, del Monte, la que soy huevona. La ley del Maule.

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2: Son las 7 de la tarde, 4 minutos.
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Ahí estaba ese tema que estábamos escuchando. Ah, un abracito grande ahí a nuestros auditores que estaban ahí abajo. Ahí estaba conversando con ellos ahí que querían unos temas musicales. Ya los tenemos listos ya. Contrabando Sureño, lo tengo que subir. Ahí, deme un minutito ahí. Ahí está Contrabando Sureño que me lo estaban pidiendo. Así que ahí que van escuchando ahora, van saliendo porque van para Palma Rosa, dice. Cualquier tema de Contrabando Sureño y Teresita. Claro que sí. Pues. Y Los Machos de la Cumbia, tengo que buscar uno porque querían de Los Machos de la Cumbia la otra señora de ahí de Cinco Sur. Andan comprando el pan, dice que el pan más rico en el Rey Ormeño. Eso sí que es verdad. Ya, los vamos con Contrabando Sureño y vamos a buscar un tema de Los Machos de la Cumbia.

Ahí estaba ese buen tema musical. Me dice, no, la Teresita, ¿cómo está? Hoy lo encontramos en la panadería. O sea, quiere decir que están aquí abajo comprando pan. Nos puede mandar un saludo a mis nietos, Catalina y Cristóbal. Tanto que se ríen con usted. Eso es verdad, que los caros chicos se mueren de la risa. También. Y a la nueva integrante de la familia, a Victoria Beatriz. Saludos, somos del Callejón Los Pequenes. Así que saludos, pues, chiquillas. Gracias por estar en nuestra sintonía. Ella se llama Catalina también, ¿eh? Así que un beso grande para ti, Catalina, para tus hijas, para tu hijo Cristóbal y para tu nieta Catalina y también para la nueva integrante de la familia, Victoria. Un abrazo grande. Bueno, que sea bienvenida a la pequeñita del Callejón Los Pequenes. Abracitos, cariño. ¿Con cuál tema lo vamos a ir ahora? A ver, ¿cuál? No quiero perderte, dime la foto. No, ¿sabes qué? Lo voy a buscar gigante de chiquitito a tu nieto. Esa gigante, chiquito. Bueno, muy lindo ese tema. A mí me gusta mucho, mucho, mucho, mucho ese tema. Gigante, chiquito. Así que un abracito grande. Para ellos, ahí que están en sintonía también, a tus pequeños nietos, muchos cariñitos ahí para ellos. A ver, ¿con qué lo voy a tirar? Los charros pelados me gustan a mí. O Sergio Denis, no, los charros pelados. Ya, los vamos a ir entonces con gigantes chiquitos para Catalina y para Cristóbal y también para la pequeña integrante, ahí la nueva integrante, Victoria. Saludos, Catalina, también para ti, para su mamita o su abuelita. Los vamos entonces con gigantes chiquitos con los charros pelados. Es muy lindo el tema, por si acaso, porque esto lo cantan lindo también.

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1: Son las 7 de la tarde, 31 minutos.
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Ay, ay, ay, ahí estaban los chacales del Maule con ese tema bonito, pues. Saludito, saludito a todos los chiquillos que están a esta hora en nuestra sintonía. Éjale. Michelle lo que quería, ¿cierto? Claro que sí. Un abracito grande para todos ustedes y para todos. Ahí, a ver, voy a mandar, ¿a quién? Aquí. Bueno, le voy a mandar saludito ahí a nuestra amiga Teresita, que está ahí en sintonía, a la Carmencita también, pues ahí que está escuchando la radio. Le gustó la pata quebrada, le gustó la pata de la mesa. Me pidieron la mesa del rincón. Bueno, vamos a buscarla de ahí, ¿ah? ¿Eh? Ya, porque me pidieron la descendencia chilena. 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

0: Ay, pero antes de irnos con el llanerito y Ñuble, les quería mandar saluditos a las chiquillas que están ahí, pues saludos chiquillas que están reunidas en su casita tomándose una cervecita hoy día. Así que un abracito grande para las chiquillas ahí, pues saludos Carmen Gloria, saludos Janita y para la Carlita, ¿eh? La Janita también ahí, la Carlita. Saludos, Carmencita. Besitos para ustedes, chiquillos, ¿ya? Pero antes les voy a contar que estoy acompañada del estudio jurídico del abogado Jaime Núñez Pérez. 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Saludos para la Yanecita. A ver, ¿qué nos dice la Yanecita hoy día? Yanecita, a ver, vamos a ver qué nos dice. ¿Qué estará comiendo de rico usted hoy día, ya?
1: Hola, hola, mi linda Teresita, ¿cómo estás? Hola, qué bien. Yo aquí tomando nocecita, tecito, pancito con huevito, y bienecita. Quería pedirle una cancioncita de Vicente Fernández, Por tu maldito amor, creo que sí es que se puede. Mucho tomamos tecito aquí. Si es que se puede, Teresita, ya, cuídese, buena tarde.
0: Por tu maldito amor, por tu maldito amor, ¿ah? Mírenla ella, ¿no? Por tu maldito amor, deje buscarla ya, pues déjeme buscarla ya, Necita, a ver qué nos resulta. Vamos a ver, Leonardo, acorde en alma por tu amigo, por su sueño, ya, me voy a buscar, déjeme buscarlo, y si no le pongo la intrusa nomás, ya, para que siga tomando cafecito rico ahí con huevito y vienesa, ya.

0: Ay, Janesita, y aquí encontré su tema, pues, Janesita, así que aquí le vamos a dedicar su tema y yo con esos temitas ya los últimos ya me empiezo a despedir, ¿ya? Pero no todavía, no todavía. Así que ya sabes, ya, Janesita, aquí está y voy a escuchar su audio. A ver, ¿qué es lo que dice su audio, ya? No sé qué es lo que dice, pero lo voy a sacar al aire.
1: Ya, si no la encuentro, me pone la intrusa nada más, está bien, ya, cuídese.
0: Ay, que cómo que soy adivina, no se la encontré, Janesita. La encontré la canción que es de Vicente Fernández.

amor, me empiezo a despedir, chiquillos, y quedamos con el tema que viene ahí, que lo trae Águila y Sol, lo trae 3D. Por tu maldito amor, me dijo Vicente Fernández. Que tengan buena tarde, cuídense mucho, si Dios mediante los vemos a encontrar mañana. Chao, chao.